Reciba de su gloria, reciba de su mano poderosa. Su mano poderosa te restaura en esta mañana. Su mano poderosa te levanta en esta mañana. Yo no sé cuál sea esa situación, pero déjame decirle que el Señor está en este lugar. El Señor está a tu

Nuestro socorro viene de ti, Señor. La persona que en esta tierra te puede fallar, te puedo prometer cuantas cosas. Pero déjame decirle que hay alguien que nunca falla, y ese alguien es Cristo, el que nunca te da la espalda. Aun cuando fallas, Él te dice: aquí estoy con mis brazos abiertos. ¿Por qué te alejes?, te dice el Santo. Si yo ya sabía que

las luchas y dicen: hermano, yo intento dejar el pecado, hermano, yo intento dejar esos malos hábitos, hermano, yo no puedo. Ahí donde está, levante su manita. Es que cada alabanza, hermano, es un clamor, es una expresión. Ahora dígale a él esto: que no sigan a mi alma los placeres, fuerte, de este mundo. No quiero, como lo decimos a papá.

0: porque yo sé muy bien los planes que tengo para ustedes, afirma el Señor. Planes de bienestar y no de calamidad, a fin de darles un futuro y una esperanza. Jeremías, capítulo 29, versículo 11. 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

Hermanos y amigos, que Dios les bendiga. Doy gracias a Dios por permitirme este privilegio de obtener otra grabación con el propósito de poner en alto el nombre de nuestro Señor Jesucristo. Quiero hablarles bajo el tema Mi Testimonio. Quiero llevarlos a la palabra de Dios en el libro de Proverbios, en su capítulo 14 y su versículo 12. Y lo leemos siempre bajo la dirección del Padre, del Hijo y de su Santo Espíritu. Hay camino del hombre que le parece derecho, pero su fin es camino de muerte. Hermanos y amigos, quiero contarles la parte de la historia de mi vida. Comienza así. Tres veces el Señor me rescató de la muerte. La primera vez, amado hermano y amigo, recuerdo cuando el Señor me rescató la primera vez, después de que nosotros realizamos un partido de fútbol. Después del partido de fútbol, nos fuimos en la cantina. Usted sabe, amigo que me está escuchando, quizá usted está practicando el fútbol. Unos dicen que hacer deporte es bonito, bien partes así, pero partes, amado amigo que me está escuchando, partes nos lleva a la perdición. Quiero contarles, después de ganar un partido de fútbol, nos fuimos a la cantina. Para nosotros era celebrar. Pero después, amados hermanos, estando ya borracho, celebrando para nosotros, amados hermanos, pero estábamos equivocados, amado hermano, porque yo sé que estas son las artimañas de Satanás para llevar al hombre a la perdición. Estando, amados hermanos, borracho, llegó los integrantes del equipo contrario. Allí entonces, amados hermanos, empezó la discusión, amados hermanos, y ellos me trataron la manera quitarme la vida. Pero, amado hermano, quien me guardó en ese momento era mi Padre Celestial. Porque eso de las 11 de la noche, cuando todavía me estaban velando para quitarme la vida. Entonces, amados hermanos, tuve que defenderme y me fui, hermanos amados, caminando, llorando, amados hermanos, cuando escuché una voz, amado hermano, que me dijo: hay camino que al hombre le parece derecho, pero su fin es camino de muerte. Amados hermanos, cuando escuché esa voz, derramé mis lágrimas y dije dentro de mí que para mí iba bien, pero iba mal. Me fui para mi hogar,

Amados hermanos, también yo venía del municipio del Quetzal San Marcos. Iba caminando a mi hogar cuando venía ebrio, amados hermanos, amados. Me resbalé y caí en un barranco. Tenía una profundidad de aproximadamente de 60 metros. Y Dios me salvó de la muerte. E hice una promesa con Dios, le dije a Él: si me ayudas a salir en ese lugar, te voy a servir. Llorando, amados hermanos, como llora un niño estando en el fondo del barranco. Entonces, amados hermanos, y Dios me dio la salida. Salí al estar en la vereda donde yo venía. Me senté y derramé mis lágrimas, amados hermanos. Pasó el tiempo y no seguí a mi maestro. Empecé a ingerir una vez más el licor, amados hermanos. Empecé una vez más, amados hermanos, a agarrar el camino de la perdición, donde, amados hermanos, la tercera vez que Dios me salvó de la muerte fue un accidente. Me fracturé en el campo de fútbol. Estuve paralítico 3 meses sin moverme el pie, amados hermanos. Mi familia se preocupó por mí y ellos dijeron: lo vamos a sacar al hospital, porque no queremos que se va a quedar así. Y me sacaron para el hospital de Quetzaltenango. Y yo venía, amados hermanos, porque en ese tiempo no había transporte. Venía un camión procedente de la finca, cargado de café. Ahí me subieron mi familia y nos venimos para el hospital. En una subida, el chofer no pudo meter el cambio y el camión se va una vez más para atrás, amados hermanos, y volcó. Donde me quedé, amados hermanos, bajo esa carga, ese cargamento que el camión traía, amados hermanos. Solo vi que había una pareja, lo oí al camino, donde ellos dijeron: se va a morir, se va a morir, ayudémoslo. Empezaron a quitar los bultos entre ellos, los dos, un bulto, lo tiraban en un lado, tiraban al otro lado, a fin de que me salvara. Cuando yo salí bajo esa carga, había fracturado el otro pie. Me quedé entonces sentado y ya no pude. Recordé la voz que me dijo que al hombre el camino es derecho y su fin es camino de muerte. Amados hermanos, nos auxiliaron. Me trasladaron entonces, amados hermanos, en el hospital de Quetzaltenango, en un hospital privado. Cuando llegó el dueño de la empresa, dijo: no, este hombre, por causa de él, también mi hijo se fracturó. Ahora sáquenlo de aquí. Y me sacaron afuera, sentada en la calle, mi familia preocupado por mí, llorando. Me levantaron y me llevaron una vez más para la casa. Ni una pastilla me dieron a mí en aquel entonces. Llegué en la casa, estuve postrado. Estuve entonces clamando a Dios, diciendo: Señor, si quieres levantarme de esta cama, te voy a servir. Amado hermano, hice promesa con Dios.

poco a poco me fui recuperando. Me fui recuperando. Cuando fui recuperado, volví una vez más en el trabajo que yo tenía. Cuando yo llegué, le dije al dueño de la empresa, pues nomás vine a saber si todavía tengo trabajo, ya no. El empresario me dijo, Ismael, tu trabajo te está esperando. Deje de estar ingiriendo licor, porque esto es malo, me dijo el empresario. Y yo le dije, sí, así es, gracias, le dije. Preséntate mañana en el mismo puesto. Contento, amados hermanos, regresé. Contento, llegué a mi casa. Le dije a mi esposa, voy a volver mañana en mi puesto. Cuando yo estaba en mi puesto, amados hermanos, empecé a ingerir una vez más el licor. Amados hermanos, entonces ahí se empeoró, amados hermanos, amados, mi vida. Cada día se estaba empeorando. Amados hermanos, de hecho, amados hermanos, se enfermó mi esposa y yo ingiriendo licor, estando ella tirado en la cama, mes y 15 días, amados hermanos, y yo emborrachándose día y noche, amados hermanos. A mí no me importaba que mi esposa estaba enferma, lo que a mí me importaba era comprar más licor, amados hermanos. Pero un día, amados hermanos, nos entregaron una parcela en una de las fincas llamado La Candón, allá por la zona del Chubá, Colomba. Nos fuimos con mi hijo pequeño, que apenas tenía 11 años. Nos fuimos a recibir la parcela en aquella finca montañosa, amados hermanos. Y cuando llegamos, nos mostraron la parcela y me fui, le mostré a mi hijo las esquineras y dijo mi hijo, está bien, papá. ¿Lo conociste bien? Sí, me dijo. El propósito que yo llevaba, amados hermanos, era de que tenía que fijarse bien de las esquineras, porque yo para mí ya no estaba para vivir, sino ya el licor me tenía avanzado duramente, amados hermanos. Cuando nos paramos con mi hijo, las palabras que nunca se me olvida, amados hermanos, lo que este niño me dijo, papá, el terreno está bonito, pero una cosa te quiero decir, acepta a Cristo, porque quizá te vas a morir con el aguardiente. ¿Y quién va a venir a trabajar conmigo en esa montaña?, me dijo el niño. Cuando yo escuché estas palabras, amados hermanos, derramé mis lágrimas. Me quedé mirando los ojos del niño y me dijo, si tú aceptas a Cristo, Dios te va a llevar en diferentes lugares a predicar su palabra. Tú vas a dar testimonio de tu vida, me dijo. Y también te digo esto, mi madre está postrado en cama, es por tu causa. Pero si aceptas a Cristo hoy, vayan a una congregación y diga al pastor que venga a orar por mi madre. Mi madre mañana estará sana. Empecé a derramar mis lágrimas más y más. Le dije, hijo, sí lo voy a hacer.

0: 4. ¿Sabe qué, hijo? Le dije, voy a aceptar a Cristo, pero le voy a despedir a Satanás. Le saqué la botella y le dije, diablo, aquí te voy a despedir. Me has arrastrado en ese lodo cenagoso. Me has dejado sin dinero, todo pobre, triste, amargado. Tú dices que ese es el dueño del dinero, pero eres un engañador, eres un mentiroso. Me engañaste, pero hoy sí te voy a dejar. Y le destapé la botella, empecé a ingerir el licor. Terminando el licor en esa botella, lo puse el tapón una vez más y le dije, adiós diablo, le dije, le tiré entre el monte. Ahora hijo, le dije, ya me despedí de este engañador, ahora me entrego a Cristo. ¿Vas a orar por mí? Sí, papá, me dijo el niño. Me puse de rodilla en aquella montañosa, amados hermanos, amados amigos que me está escuchando. Me rendí a Cristo en aquel lugar entonces. El niño oró por mí. Y recuerdo las palabras de este niño que dijo, Señor Jesús, ten misericordia de este hombre. Levántalo y cumple lo que has prometido a él. Empecé a llorar, llorar, amados hermanos. Y terminando la oración con este niño, le dije, vamos, ahora me voy a congregar en una iglesia. Ahora voy a buscar un pastor para que venga a orar por tu madre, le dije. Encaminamos, tuvimos que caminar 3 horas de camino. Y yo borracho, amados hermanos, no sé cómo, cruzamos 2 barrancos con este pequeño. Y cuando llegamos ya en la aldea, estaban celebrando un servicio. Y yo le dije, hijo, están celebrando un culto. Le dije, sí, papá, allá me voy a ir. Le dije, está bien. Llegamos en mi casa, mi esposa postrado en cama. Y le dije, mujer, voy a aceptar a Cristo. Le dije. Y ella no me contestó. Y le dije, mujer, voy a aceptar a Cristo. Y ella me dijo, mentiroso, ¿cuántas veces has dicho que voy a aceptar a Cristo y no lo has hecho? Le dije a ella, si tú no lo crees, el que lo sabe es Dios. Y le dije a mi hija, tiene una hija pequeña, como de 7 años, y el niño que andaba conmigo, preparen la casa, barren el patio, porque voy a llamar al pastor para que venga a orar por tu madre. Y me fui, amados hermanos. Cuando yo llegué cerca de la casa donde estaban celebrando el servicio, me senté, amados hermanos. Tenía vergüenza de llegar directo, sino me quedé sentado ahí. Y cuando vi, salió un varón de la casa donde estaban celebrando ese servicio, y lo llamé y se acercó a mí y me dijo, ¿qué pasa, varón? Me dijo, pues yo vengo con ustedes a pedir un favor, le dije. ¿Y qué será? Me dijo, pues tal vez me hicieran favor ir a orar por mi esposa, ya que ella tiene 1 mes y 15 días, está postrado en cama, ya no se levanta, tiene una hinchazón en todo el cuerpo. Le dije, está bien, me dijo, ¿es cristiana? Sí, es cristiana. Lo que pasa que el pastor donde ella está perseverando jamás ha llegado a ver, le dije. Hermano pastor, que me vas a escuchar esta grabación. Que cuando mires a alguien que no llega en la iglesia, pregunte por ella o pregunte por él. ¿Qué está pasando con esa oveja que no está llegando? Usted debe de preocuparse, porque hay pastores que nada más están escuchando. Hay pastores que se presentan cuando ya la persona está ya sin vida. Entonces ahí está el pastor presente. No, debemos de luchar. Debemos de preocupar por las almas. Porque cuenta vamos a entregar en aquel día si no cumplimos. Y le dije, el pastor nunca ha llegado a orar por ella. Y quiero que ustedes me hagan el favor ir a orar por ella, le dije. No te preocupes. Solo quiero preguntarte, me dijo el varón. Usted no ha tomado la decisión para aceptar a Cristo. Y yo le dije, vengo dispuesto, pero ha sido como estoy. Estoy ebrio. Me dijo el varón, si tú has tomado la decisión, levántate. Para Dios no hay nada imposible. Y me levanta aquel varón, que Dios lo bendiga. Este varón que me levantó y me llevó adentro de la casa donde estaban celebrando el servicio. Y cuando yo llegué, amados hermanos, había unos hombres del cuerpo oficial de esa iglesia. Cuando yo llegué, ellos dijeron entre ambos que estaban ahí, ¿para qué el pastor va a orar por este hombre si este hombre ya no va a servir para nada? Este hombre ya está derrotado. ¿Para qué el pastor va a orar si este ya no tiene cara de gente? Decía, pastor que me escucha, cuando mires a alguien ebrio llegue enfrente a la casa de oración, no te niegues de recibirlo, porque la obra no es tuya, la obra es de Dios. La palabra de Dios dice, todo lo que viene a mí no le echo afuera. Amados y hermanos, amados, algunos de la congregación se burlaban de mí. Me entraron adentro, me senté. Y estando adentro, oí una voz, me dijo, Ismael, sálgate de ahí, sálgate. Aquí te estoy esperando, me dijo. Y me levanto, amados hermanos, amados. Y el que estaba celando el orden a la puerta me dijo, regrese, siéntate, ya vamos a orar por tu vida. Regresé una vez más. Me senté, amados hermanos. Me dijo otra vez, Ismael, sálgate. Se están burlando de ti. Se están riendo de ti. Amados hermanos, todo avergonzado estaba ya dentro de la multitud. Volteé a ver atrás si de veras estaban riendo de mí. Cantando, glorificando a Dios, estaba el pueblo. Y me quedé y me levanté entonces para salir. Una vez más me dice el varón, entra, ya vamos a orar por tu vida. Me senté otra vez. Oí otra vez la voz, me dijo, te va a costar salir de ahí, me dijo, pero te voy a sacar, ¿sabes? Vas a aprovechar cuando entre en la oración, porque todos van a estar orando, entonces ahí vas a salir, me dijo. Cuando empezó la oración, me levanto para salir. El varón que estaba a la puerta me dice, siéntate, hermano, ya vamos a orar por tu vida, no vas a salir, me dijo. Me regresé, me senté otra vez. Entonces me dijo Satanás, ya no voy a poder sacarte, ya estás aquí, ya no voy a poder. Ya luché contigo, pero ya no se puede. Mejor yo me voy, me dijo, te voy a dejar en paz. Así que me voy, ahí te cuides, me dijo. Me quedé, amados hermanos. Terminó la oración, empezó la prédica de la palabra del Señor. Terminó el pastor de predicar y me hizo la invitación. Amados hermanos, yo llegué todo sucio, todo barbudo, todo peludo. Llegué, me postré, amados hermanos. Y el pastor dijo, recuerdo estas palabras, que el siervo dijo, Señor, si este ya llegó la hora que tú lo vas a levantar, sea glorificado tu nombre en esta vida, dijo. Cuando yo escuché estas palabras que el pastor estaba orando, yo sentí algo que circuló todo mi cuerpo. Terminó la oración, amados hermanos. El licor ya se había sentido un alivio, ya no tenía opresión, ya no tenía, amados hermanos, ese dolor. Entonces dijo el pastor, nos vamos en la casa con el hermano, que Dios te bendiga, hermano, sigues adelante, no te preocupes, vamos a orar en tu casa. Si tú lo crees, todo es posible, me dijo. Y yo le dije, amén, amados hermanos. Y nos fuimos, llegamos en mi hogar. Estaba postrado en mi esposa. Y le preguntaron a ella cuántos días tenía. Ella dijo, mes 15 días estoy tirado en cama. Ya no puede levantarme. No solo que mi esposo solo tomando se está. A mí me da pena ver a mi hijo, a mi hija, decía ella. No, él ya aceptó a Cristo, dijo el pastor. Ya aceptó a Cristo, hoy vino la paz en este hogar, dijo. Empezó la oración, amados hermanos. Terminó la oración. Me dice el pastor, ahora ya sos cristiano. Si tenés aguardiente aquí en esta casa, sáquelo, porque aquí no se va a poder estar aquí porque ya sos cristiano, me dijo. Le dije a mi hijo, el que me había evangelizado en aquella montaña, le dije, mi hijo, ven para acá. El niño llegó, sácame ese galón de aguardiente que tengo bajo la cama, lléveselo. No sé dónde vas a ir a dejar, pero lléveselo, ya no quiero tener aquí. El niño, amado hermano, así corrientitos, entró y sacó el galón y se lo llevó. Entrando la noche, amados hermanos, me quedé acostado. Pero yo sentí algo en mi corazón. Yo sentí algo en mi corazón, amados hermanos. Que como que hay gozo, amados hermanos, en mi corazón, donde nunca había sentido ese gozo. A veces yo decía, yo me gozaba cuando echaba los primeros tragos, pero el siguiente día era dolor, era llanto. Me desperté en horas de la mañana el otro día. Le dije a mi esposa, ya no le hablé a ella porque estaba durmiendo. Entonces yo le dije, ya me voy. Y ella no me contestó. Lo fui a ver, estaba durmiendo. Le dije a mi hija y a mi hijo, me voy. Voy a ir a trabajar, le dije. Temblando, varón, tú que me escuchas. Que tú has sufrido el vicio de alcohol. Y usted sabe que es el dolor de esa llamada goma. Temblando estaba, me fui. Cuando yo llegué en el trabajo, estaba el grupo de trabajadores que tenía en mi cargo. Empezaron a trabajar y yo temblando, y yo no resistía, amados hermanos, yo no resistía. temblando. Terminó la jornada de eso de las 11 de la mañana. Y ellos dijeron, vamos a comer algo. Vamos a almorzar, dijeron. Ismael, vamos a almorzar, dijeron. Está bien, le dije. Pero yo no almuerzo quería, sino el dolor que no aguantaba. Y yo decía dentro de mí, ¿cómo voy a hacer mi reporte si no puedo escribir con esa tembladura de cuerpo que yo tengo? Dije entre mí. Y entré en los cafetales para que ellos se den cuenta que también yo voy a almorzar, dije. Pero yo no tenía hambre, sino tenía un dolor en el corazón. Me senté, agarré mi mochila y saqué mi nylon que me servía para cubrirme bajo el aguacero. Y yo sentí algo tieso que venía en ese nylon que estaba doblado, metido en la mochila. Cuando yo miré, allí iba un octavo de licor. Amado hermano y hermana, amigo que me escucha, para Dios no hay nada imposible. Le saqué el octavo, le dije, Padre, perdóname. Y ahí hice promesa contigo que te voy a servir. Pero tú sabes que este cuerpo ya no aguanta. Este cuerpo ya no soporta, le dije. Perdóname, Señor, siquiera la última vez, le dije. Destapé el octavo y le ingerí ese licor. Como a los 5 minutos normalizó mi cuerpo. Y le dije con los trabajadores, vénganse, voy a tomar los datos porque ya me voy en la finca. Se acercaron a mí y terminé de tomar los datos. Y alguien me decía, procure ir a ver a tu esposa. Procure ir a ver a tu esposa. Y me fui, llegué en la finca. Dios bendiga a aquel varón que me atendió. Y le dije, perdóname. Quería suplicarle algo, le dije. Dígame, dijo el planillero en aquel entonces, si era favor de recibir mi reporte. Solo que mi esposa está grave, le dije. Tiene 15 días de estar postrada en cama. Pero alguien me dice que voy a ir a ver, posiblemente ya está grave, le dije. No te preocupes, porque no abres tu boca. Ya lo hubiéramos sacado en el hospital, me dijo. Sí, pero voy a ir a verle, le dije. Está bien, no tengas pena, no te preocupes. Tomaron todos mis datos y me dieron salida. Y me vine, hermanos amados, siempre a prisa. Yo quería llegar luego en mi hogar. Cuando yo llegué, me fui directamente donde ella estaba postrada en la cama. La sorpresa fue, amados hermanos, que nunca se me olvidará. Mi esposa ya no estaba en cama. Le dije, mi hijo, ¿dónde está tu mami? Y salió mi hijo, salió mi hija, brincando de gozo, diciendo, papá, mi mami ya está sana. Venga a verlo. Desde temprano se levantó. Está con nosotros en la cocina. Cuando yo entré, vi a mi esposa con una sonrisa. Ya veniste, me dijo, ya, le dije. Mire que lo que Dios hizo en mi vida, dijo. Tenía la mochila cargado. Y el machete que me servía tenía en la mano. Le tiré a un lado, doblé rodillas, le dije, gracias, Padre. Tú eres el Dios, el que sana, el que salva. Perdóname. Quizá fui rebelde delante de tu presencia. Pero gracias porque tú me escuchaste. Has sanado a mi esposa. Y solamente dame fuerza. Dame valor. voy a dar testimonio. Donde quiera que tú me vas a llevar, le dije. Entonces, amados hermanos, mi esposa recibió sanidad. Llegó la paz en mi hogar. Desde aquel entonces, amados hermanos, fue el último adiós que le dije a Satanás, por cuanto que él me había hecho sufrir. Amigo, que tú vas a escuchar este testimonio, no digas que no se puede. Se puede, varón. Quizá te han hablado del evangelio, has criticado a los predicadores, has despreciado el evangelio de Cristo. Algo te quiero decir en esta hora: acepte a Cristo. La solución es nuestro Cristo Jesús. Así como Él hizo conmigo, así lo puede hacer contigo. Solamente entregue tu corazón. No lo dejes para mañana, lo que puedes hacer hoy, porque mañana puede ser tarde, dice la palabra. Así que, amados hermanos, amigos que van a escuchar esta grabación, esperando que esto sea de una bendición para su vida espiritual. Amigo, cayó de la gracia de Dios, levántate. Levántate mientras que tus ojos ven, mientras que tu boca confiesa. Reconozca tus pecados y Dios perdonará. Así que, amados hermanos, que Dios los bendiga en esta maravillosa hora. Ya que el Señor hasta aquí nos ayudó con esta grabación, esperando que sea de una bendición para su vida espiritual, y dando gracias al Padre, al Hijo y al Espíritu Santo. Amén y amén.
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0: Así nos lo ha mandado el Señor. Te he puesto por luz para las naciones, a fin de que lleves mi salvación hasta los confines de la tierra.
1: Hasta los confines de la tierra.
0: Hechos 13:47. 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

0: palmas al Señor. Usa tus manos.
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porque por gracia ustedes han sido salvados mediante la fe. Esto no procede de ustedes, sino que es el regalo de Dios, no por obras, para que nadie se jacte. Efesios capítulo 2, versículos 8 y 9. 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

aun si voy por valles tenebrosos, no temo peligro alguno porque tú estás a mi lado. Tu vara de pastor me reconforta. Salmo capítulo 23, versículo 4. 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

0: a ese Dios real.
1: El Señor es mi pastor, nada me falta. En verdes pastos me hace descansar, junto a tranquilas aguas me conduce. Salmo capítulo 23, versículos 1 y 2. 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

inquieten por nada. Más bien, en toda ocasión, con oración y ruego, presenten sus peticiones a Dios y denle gracias. Y la paz de Dios, que sobrepasa todo entendimiento, cuidará sus corazones y sus pensamientos en Cristo Jesús. Filipenses, capítulo 4, versículos 6 y 7. 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

0: Así que no temas, porque yo estoy contigo. No te angusties, porque yo soy tu Dios. Te fortaleceré y te ayudaré. Te sostendré con mi diestra victoriosa. Isaías, capítulo 41, versículo 10. 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
1: Esta alabanza, yo sé que usted lo ha escuchado. Quizás hay siervos que lo han cantado. Y pues yo estaba meditando esta alabanza y dice una gran verdad: que tenemos a un Padre bueno. Tenemos a un Padre de gracia y de misericordia. Que si hoy usted está aquí, es por el amor de Dios, es por la gracia de Dios. Dice ese canto, dice: canto porque eres bueno. Escúchelo.

Ahora bien, la fe es la garantía de lo que se espera, la certeza de lo que no se ve. Hebreos capítulo 11, versículo 1. 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
1: El primer canto vamos a cantar con ustedes en esta noche, hermanos. Mi vida está confiado en ti, Señor. ¡Gloria a Dios!

Yo soy el camino, la verdad y la vida, le contestó Jesús. Nadie llega al Padre sino por mí. Juan capítulo 14, versículo 6. 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

vivimos por fe, no por vista. Segunda de Corintios, capítulo 5, versículo 7. 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

guarde. El Señor te mire con agrado y te extienda su amor. El Señor te muestre su favor y te conceda la paz. Números capítulo 6.

versículos 24 y 26. 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

la buena batalla de la fe. Haz tuya la vida eterna a la que fuiste llamado y por la cual hiciste aquella admirable declaración de fe delante de muchos testigos. Primera de Timoteo, capítulo 6, versículo 12. 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

Ahora bien, sabemos que Dios dispone todas las cosas para el bien de quienes lo aman. Los que han sido llamados de acuerdo con su propósito. Romanos capítulo 8, versículo 28. 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

lo tanto, pónganse toda la armadura de Dios, para que cuando llegue el día malo, puedan resistir hasta el fin con firmeza. Efesios, capítulo 16, versículo 13. 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

Así que no temas, porque yo estoy contigo. No te angusties, porque yo soy tu Dios. Te fortaleceré y te ayudaré. Te sostendré con mi diestra victoriosa. Isaías, capítulo 41, versículo 10. 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

El Señor mismo marchará al frente de ti y estará contigo. Nunca te dejará ni te abandonará. No temas ni te desanimes. Deuteronomio, capítulo 31, versículo 18. 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

se me afligía el corazón y se me amargaba el ánimo por mi necedad e ignorancia. Me porté contigo como una bestia, pero yo siempre estoy contigo, pues tú me sostienes de la mano derecha. Me guías con tu consejo y más tarde me acogerás en gloria. Salmo, capítulo 73, versículos 21 y 24. 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

e inexpugnable es el nombre del Señor. A ella corren los justos y se ponen a salvo. Proverbios, capítulo 18, versículo 10. 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

tropezar, pero no caerá, porque el Señor lo sostiene de la mano. Salmo, capítulo 37, versículos 23 y 24. 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

Dios es nuestro amparo y nuestra fortaleza, nuestra ayuda segura en momentos de angustia. Por eso no temeremos, aunque se desmorone la tierra y las montañas se hundan en el fondo del mar. Aunque rujan y se increpen sus aguas, y ante su furia retiemblen los montes. Salmo, capítulo 46, versículo 1 y 3. 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

mujeres se cansan, se fatigan y los muchachos tropiezan y caen. Pero los que confían en el Señor renovarán sus fuerzas, volarán como las águilas, correrán y no se fatigarán, caminarán y no se cansarán. Isaías, capítulo 40, versículos 30 y 31. 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
1: Dios le bendiga a todos los hermanos que están presentes en este gran concierto.
2: Amén.
1: Y les invito a cantar este canto que dice así: solamente alábale.
2: Solamente

0: ¡Glorifiquemos a Dios, hermanas!
1: ¡Amén!
0: Con este canto alzaré mis ojos a los montes.
1: ¡Gloria a Dios!
2: El amor es paciente, es bondadoso. El amor no es envidioso, ni jactancioso, ni orgulloso. No se comporta con rudeza, no es egoísta, no se enoja fácilmente, no guarda rencor. Primera de Corintios, capítulo 13, versículos 4 y 5. 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

Hermanos, no pienso que yo mismo lo haya logrado ya. Más bien una cosa hago, olvidando lo que queda atrás y esforzándome por alcanzar lo que está adelante. Sigo avanzando hacia la meta para ganar el premio que Dios ofrece mediante su llamamiento celestial en Cristo Jesús. Filipenses, capítulo 3, versículos 13 y 14. 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

0: El Señor es quien te cuida, el Señor es tu sombra protectora. De día el sol no te hará daño, ni la luna de noche. El Señor te protegerá de todo mal. Protegerá tu vida. El Señor te cuidará en el hogar y en el camino desde ahora y para siempre. Salmo, capítulo 121, versículos 5 y 8. 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

0: cerca de ti.
1: Dios de milagros. Dios es vida, amor y gloria.
0: Quiero estar cerca de tu.
1: Su palabra es bella como cada atardecer.

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Juan 10:28. Y yo les doy vida eterna, y no perecerán jamás, ni nadie las arrebatará de mi mano. 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

Juan 6:47. De cierto os digo, el que cree en mí tiene vida eterna. 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

Hechos 3:19. Así que arrepentíos y convertíos, para que sean borrados vuestros pecados, para que vengan de la presencia del Señor tiempos de refrigerio. 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

Romanos 3:24. Siendo justificados gratuitamente por su gracia, mediante la redención que es en Cristo Jesús. 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

el Señor tu Dios está en medio de ti, como guerrero victorioso, se deleitará en ti con gozo, se renovará con su amor, se alegrará por ti con cantos. Sofonías 3:17. 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

0: Mira, mi hija, hace días que yo le he pedido a Dios y hablar con ustedes, con mis hijos. Ustedes saben la pobreza que estamos atravesando. Las deudas cada día me enloquecen y ya no sé qué hacer. Por eso tuve que tomar esta difícil decisión de viajar a Estados Unidos. Y se me parte el alma dejarlos, porque los amo.
1: No te vayas, papi. Sabes que yo y mis hermanitas te queremos mucho, papi. No te vayas, papi.
2: Duele aceptar la decisión que tomaste, mijo. Si así has pensado, pues está bien. Solo te pido algo: que no te olvides de nosotros y nunca, nunca te alejes de Dios. Por favor, que el Señor te acompañe.

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1: En medio de tu soledad, en medio de tu tristeza, en medio de aquel dolor, ahí está Dios. Declaró allí,

Ti glesio, ti trolaci, ti trolaci. 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Cuando un gato raci, ahí es donde vas a humillar al

ayúdame, ayúdame, ayúdame.

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pues Dios no nos ha dado un espíritu de timidez, sino de poder, de amor y de dominio propio. Segunda de Timoteo, capítulo 1, versículo 7. 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

que yo sé muy bien los planes que tengo para ustedes, afirma el Señor. Planes de bienestar y no de calamidad, a fin de darles un futuro y una esperanza. Jeremías, capítulo 29, versículo 11. 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

0: Así nos lo ha mandado el Señor. Te he puesto por luz para las naciones, a fin de que lleves mi salvación hasta los confines de la tierra.
1: Hasta los confines de la tierra.
0: Hechos 13:47. 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

0: Se ve chulo el pueblo cuando alaban a papá Dios. ¿Cuánto sienten las caricias del Espíritu Santo?
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0: palmas al Señor. Usa sus manos.
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2: Te adoro, Señor. Te adoro porque siempre has estado conmigo.

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1: Ahora sí, a la cuenta de tres recibimos a hermana Marta Griselda y lo recibimos con un aplauso tremendo. Vámonos, una, dos y tres. Marta Griselda y Ministros de Luz.

0: Qué lindo es nuestro Dios.
1: Porque por gracia ustedes han sido salvados mediante la fe. Esto no procede de ustedes, sino que es el regalo de Dios. No por obras, para que nadie se jacte. Efesios capítulo 2, versículos 8 y 9. 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

Que la crítica no lo retroceda, que la enfermedad no lo haga titubear, que aquellos que se levantan en contra suya no lo hagan callar. Y rapa pasó. ¡Grite otra vez!

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Jesús y voy por valles tenebrosos. No temo peligro alguno porque tú estás a mi lado. Tu vara de pastor me reconforta. Salmo capítulo 23, versículo 4. 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

El Señor es mi pastor, nada me falta. En verdes pastos me hace descansar, junto a tranquilas aguas me conduce. Salmo capítulo 23, versículos 1 y 2. 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

nada. Más bien, en toda ocasión, con oración y ruego, presenten sus peticiones a Dios y denle gracias. Y la paz de Dios, que sobrepasa todo entendimiento, cuidará sus corazones y sus pensamientos en Cristo Jesús. Filipenses, capítulo 4, versículos 6 y 7. 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

Así que no temas, porque yo estoy contigo. No te angusties, porque yo soy tu Dios. Te fortaleceré y te ayudaré. Te sostendré con mi diestra victoriosa. Isaías, capítulo 41, versículo 10. 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

Ahora bien, la fe es la garantía de lo que se espera, la certeza de lo que no se ve. Hebreos capítulo 11, versículo 1. 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
1: Es el río del Señor que nace en su corazón. Nunca se secará.
2: Levanta sus manos al cielo. Como persona, trae cuaca chuchón desde aquí hasta allá atrás. Beba. Más.

Yo veo una antorcha del Espíritu Santo que se está descendiendo. Aún ese es el comienzo, iglesia. Y si usted quiere llenar este vacío que tú cargas,

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1: yo soy el camino, la verdad y la vida, le contestó Jesús. Nadie llega al Padre sino por mí. Juan capítulo 14, versículo 6. 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

vivimos por fe, no por vista. Segunda de Corintios, capítulo 5, versículo 7. 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

guarde. El Señor te mire con agrado y te extienda su amor. El Señor te muestre su favor y te conceda la paz. Números capítulo 6, versículos 24 y 26. 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

batalla de la fe. Haz tuya la vida eterna a la que fuiste llamado y por la cual hiciste aquella admirable declaración de fe delante de muchos testigos. Primera de Timoteo, capítulo 6, versículo 12. 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

Ahora bien, sabemos que Dios dispone todas las cosas para el bien de quienes lo aman. Los que han sido llamados de acuerdo con su propósito. Romanos capítulo 8, versículo 28. 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

tanto, pónganse toda la armadura de Dios, para que cuando llegue el día malo, puedan resistir hasta el fin con firmeza. Efesios, capítulo 16, versículo 13. 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

que no temas, porque yo estoy contigo. No te angusties, porque yo soy tu Dios. Te fortaleceré y te ayudaré. Te sostendré con mi diestra victoriosa. Isaías, capítulo 41, versículo 10. 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

El Señor mismo marchará al frente de ti y estará contigo. Nunca te dejará ni te abandonará. No temas ni te desanimes. Deuteronomio, capítulo 31, versículo 18. 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

no me importa sufrir. Aunque muchas veces tengo que llorar y sufrir muchos desprecios, pero sé que un día

se me afligía el corazón y se me amargaba el ánimo por mi necedad e ignorancia. Me porté contigo como una bestia, pero yo siempre estoy contigo, pues tú me sostienes de la mano derecha. Me guías con tu consejo y más tarde me acogerás en gloria. Salmo, capítulo 73, versículos 21 y 24. 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

inexpugnable es el nombre del Señor. A ella corren los justos y se ponen a salvo. Proverbios, capítulo 18, versículo 10. 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

Señor afirma los pasos del hombre. Cuando le agrada su modo de vivir, podrá tropezar, pero no caerá, porque el Señor lo sostiene de la mano. Salmo, capítulo 37, versículos 23 y 24. 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

Dios es nuestro amparo y nuestra fortaleza, nuestra ayuda segura en momentos de angustia. Por eso no temeremos, aunque se desmorone la tierra y las montañas se hundan en el fondo del mar, aunque rujan y se increpen sus aguas, y ante su furia retiemblen los montes. Salmo, capítulo 46, versículo 1 y 3. 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

jóvenes se cansan, se fatigan y los muchachos tropiezan y caen. Pero los que confían en el Señor renovarán sus fuerzas, volarán como las águilas, correrán y no se fatigarán, caminarán y no se cansarán. Isaías, capítulo 40, versículos 30 y 31. 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

amigos. Dices, una vez has dicho que para mí ya no hay perdón. Déjame decirle

El amor es paciente, es bondadoso. El amor no es envidioso, ni jactancioso, ni orgulloso. No se comporta con rudeza, no es egoísta, no se enoja fácilmente, no guarda rencor. Primera de Corintios, capítulo 13, versículos 4 y 5. 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

hermanos. No pienso que yo mismo lo haya logrado ya. Más bien una cosa hago, olvidando lo que queda atrás y esforzándome por alcanzar lo que está adelante. Sigo avanzando hacia la meta para ganar el premio que Dios ofrece mediante su llamamiento celestial en Cristo Jesús. Filipenses, capítulo 3, versículos 13 y 14. 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

El Señor es quien te cuida, el Señor es tu sombra protectora. De día el sol no te hará daño, ni la luna de noche. El Señor te protegerá de todo mal. Protegerá tu vida. El Señor te cuidará en el hogar y en el camino desde ahora y para siempre. Salmo, capítulo 121, versículos 5 y 8. 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
1: Oiga esto. Yo encuentro un hombre en la Biblia. El profeta Elías, oiga bien esto. El profeta Elías, desesperado. El enemigo se había levantado contra él. El enemigo lo quería matar.

Jesucristo. Vamos, apláudale, apláudale.

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Sí, muy buenos días, amable auditorio de Revelación Estéreo. Muy buenos días a cada uno de ustedes. Saludos a los cordiales para todos, a los que por ahí ya se encuentran escuchando Revelación Estéreo. Sí, porque allá estamos una vez más acá en la cabina de la radio de las 107.7 FM. Ya una vez más vamos a continuar con ustedes con nuestra programación del día de hoy, día domingo. Saludos cordiales para todos por ahí, a los que ya se encuentran conectados con nosotros a través por las 107.7 FM. Así por acá ya vamos a continuar con ustedes complaciendo temas de bendición. Pero sin antes de iniciar con nuestra programación por acá, porque vamos a pedir la guianza al Creador Divino, porque Él es el dueño de nuestra vida. Él es el que nos da todo. Que gracias a Él y gracias a Dios que hoy amanecimos con vida.

Entonces por acá ya vamos a pedir la guianza a Papá Dios, porque solo Él merece toda honra y toda gloria. Oremos en esta hora de la mañana. Mi buen Dios, que tú habitas en el cielo y en todo lugar, Jesús. Te doy gracias, Padre. Te doy gracias, Hijo, Espíritu Santo de Dios.

Cristo no está de acuerdo con nosotros, Padre. Lo reconocemos, Dios, reconocemos, Padre, que tenemos un Dios vivo, que tenemos un Dios, el que nos cuida, el que nos salva de toda tentación del enemigo. Eso, Dios del cielo, aquí me encuentro, Padre, delante de ti, dando

pedirte más fuerza, Padre. Porque solo tú, Dios amado, el que nos da las fuerzas.

Padre, a que tú estés con nosotros, Dios mío. Le pedimos las fuerzas a ti, Jesús, porque tú eres grande. Tú eres un Dios maravilloso, Padre. Sin ti nada somos, Padre Santo. Por eso te pido, Jesús, a que tú nos cuides a cada día, Dios mío. Porque no sabemos tu venida, Padre Santo. Solamente, Dios mío, a que tú nos guardes de todo mal, de toda tentación del enemigo, Padre. En tus manos, Dios mío, pongo mi vida, Jesús. Porque sin ti nada soy, Dios mío.

Padre, todos los días, Dios mío. Padre, en tus manos, Padre Santo, pongo este aparato, Dios mío. Guárdalo, protégelo cada día. En tus manos, Padre Santo, yo lo pongo este aparato, Dios mío. Guárdalo y protégelo cada día, Dios mío. Porque eres tú, Dios mío, el dueño de todas las cosas, Padre. Por eso, Dios mío, yo

Padre Santo, voy a iniciar con esta programación, Dios mío, a que tú estés conmigo, Padre, a que tú estés conmigo, Dios mío. En tus manos, Dios amado, lo dejo todo de este aparato, Dios mío. Gracias te doy, Padre, gracias te doy, Hijo, y gracias te doy, Espíritu Santo.

alianza al creador divino. Así que por acá vamos a escuchar algunos temas por acá, mientras que usted por ahí se encuentra escuchando Revelación Estéreo. Nosotros por acá vamos a complacer temas, temas que sí bendice tu vida espiritual, donde quiera que se encuentra, escuchando Revelación Estéreo, la 107.7 FM. Saludos cordiales para toda la fiel audiencia, a los que ya se encuentran conectados con nosotros. Saludos.

Ahora y así continuamos y así continuamos con ustedes llevando temas de bendición. Saludamos a toda la fiel audiencia donde quiera que se encuentren escuchando Revelación Estéreo, la 107.7 FM. Eso porque vamos a continuar con ustedes llevando más temas de bendición. Saludos cordiales para todos por ahí. Porque ya estamos una vez más con ustedes en la cabina de Revelación Estéreo. Saludos cordiales para todos por ahí, a los que se encuentran en sintonía en esta maravillosa hora de la mañana. Saludos cordiales para todos. No sé por qué, nosotros vamos a continuar con ustedes llevando más temas de bendición. Temas que sí te levanta el ánimo donde quiera que se encuentran escuchando en esta hora de la mañana. Pues sí, mandamos cordialísimos saludos para todos por ahí, a los que ya se encuentran en la hora del desayuno por ahí. Deseamos un buen provecho para todos ustedes, a los que están en la hora del desayuno. Saludos cordiales para todos y a los que por ahí se encuentran en el trabajo. Saludos cordiales a todos ustedes, a los que se mueren en casita descansando. Mandamos cordialísimos saludos a todos ustedes. Mientras que nosotros por acá complaciendo temas de bendición. Porque vamos a proseguir con ustedes llevando más de buena música con ustedes. Este día de hoy, día domingo, cuando estamos en la fecha 16 de agosto del año 2026. El tiempo se nos va rápidamente. El tiempo se nos va rápidamente. Ya solo les queda 4 meses. 4 meses.

Pues porque vamos a dejar en compañía con ustedes con algunos temas por acá para que sí te levante el ánimo donde quiera que ustedes por ahí se encuentran en sintonía de Revelación Estéreo, la 107.7 FM. Nosotros porque vamos a continuar con ustedes levantando el ánimo hacia ese hogar, donde quiera que se encuentran escuchando en esta hora de la mañana. Porque vamos a escuchar algunos temas por acá para así bendecir a cada vida espiritual.

Algo está descendiendo desde el trono de los cielos. Cántelo conmigo. Es uno de los cantos que me abrió puertas en muchos lugares. Yo quiero que lo reciba ahora. Empiece a cantar. Reciba de Dios, reciba la unción. No tenga miedo.

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1: Precioso Espíritu Santo.
0: Lo que la justa la Michelle se cata.
1: Amamos.
0: Cata lo oh.
1: Te amamos Espíritu Santo.
0: Cata lo oh. Lo que la justa la Michelle.
1: Aleluya.
0: Tierra y.
1: Precioso Jesús.
0: Lo que la Juanjao.
1: Te amamos.
0: Cata lo oh.
1: Te amamos.
0: Cata lo oh.
1: Aleluya.
0: Jehová.
1: Aleluya.
0: Jehová.
1: ¿Quieres más?
0: La que guarde nada.
1: Yo quiero más.
0: Sí, que guarde nada.
1: Quiero más.
0: Si estás en la jubil.
1: Cuando tú pides más.
0: Si dirás que estás en la jubil.
1: Él te da más.
0: Dice cuyar a derecha, a ver.

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1: Irek nimrik.
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1: Rinku ahzna.
0: Mas mas mas.
1: Sita chena hubi hubi hubi chena.
0: Oh Jesus.
1: Oh. Oh.
0: Te amamos Jesús.
1: Oh.
0: Te amamos Jesús.
1: Oh.
0: Te amamos Jesús.
1: Eres bello,
0: eres hermoso,
1: eres feliz, eres
0: feliz,
1: eres feliz,
0: Jesús, Jesús,
1: eres
0: bello,
1: quieres
0: más, Él te da más.
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0: Y quiero que él sea más.
1: Una cata china hobi dare ni
0: mo bat. Menos.
1: Ren kin chuten ri.
0: Pide más.
1: Cita china hobi.
0: Pide más.
1: Pa china hobi.
0: Tu te ve.
1: Da pen work in me.
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1: Ne shar lo la hobi shen hobo pa qli mo chani.
0: Tu to le do re ke ka la matu ki la ko to re ke ka mama.
1: Lo la hosna mishel hobo pa qli mo chani ku
0: wa. En el nombre de Jesús.
1: Rubir lo la hosna mishel.
0: Recíbelo ahora.
1: Chica mau chani.
0: Recíbelo ahora.
1: Chica mau chani.
0: Lo que pediste.
1: Rishato.
0: Lo que has pedido.
1: Rato.
0: Pídelo.
1: Chima.
0: Más.
1: Chica ma.
0: Más.
1: Chima.
0: Lo recibes.
1: Chima.
0: Es tuyo.
1: A ver.
0: Lo quieres.
1: Agua.
0: Tómalo ahora.
1: Chima Uchanim.
0: Tómalo ahora.
1: Chima Uchanim.
0: Más.
1: Shatay agua.
0: Lo que has estado esperando.
1: Chima.
0: Lo que has querido.
1: Necesita pe.
0: Es tuyo.
1: Chima.
0: Es tuyo.
1: A ver.
0: Tu shire.
1: Chawar y shato. Chima. Chima Uchanim.
0: Es tuyo. Es tuyo.
1: Merveshendo lo que tere besó. Para llevar ya toque, ya tratar. Más, más, más.
0: Eres
1: más,
0: precioso. Más. Eres real.
1: Merveshendo. Fuego de Dios, llévalo. Más, más, más, más, más, más, más.
0: Te toca.
1: Más.
0: Te toca.
1: Fuego de Dios.
0: Te toca.
1: Ahí para ti también, dice el Señor.
0: Tú viniste por eso hoy.
1: Tú viniste por esa unción. Shataya
0: Waberi. Hoy te
1: más.
0: Toca.
1: Más.
0: Toca.
1: Más. Un poquito más. Fuego de Dios. Solo llena.
0: Toshé.
1: Llena, llena, llena, llena.
0: Toshoki a la mamá.
1: Llena, llena, llena. Eso es mi hija. Recíbelo más.
0: Y si te golpea la unción.
1: Más.
0: Que te toque.
1: Más.
0: Que toque.
1: Recibe más. Recibe más. Recibe más. Más, más, más, más. Corre la unción ahora. Fuego de Dios. Fuego de Dios. No tenga miedo. Más, más, más, más, más, más, más, más, más. Más, más, más, más, más, más, más. Más, más, más.
0: En el nombre de Jesús.
1: Ahora mismo. Levanta tus manos.
0: Ahora.
1: Levanta tus manos. No tengas temor.
0: Ahora.
1: Oh, esto pediste, dice el santo.
0: Ahora.
1: Más. Fuego de Dios, llena, llena, llena, llena, llena, llena, llena.
2: Muy bien, vamos a cantarlo.

0: las palmas.
1: Eso es. Para Cristo. Debe de gozarse. No puede quedar callado. Puede, pero no debe. Abra su corazoncito. Cierre sus ojos. Y juntamente conmigo cántelo. Esto dice así.

Buen siervo y fiel, sigue adelante. Pero yo quiero que cante un poquito más fuerte, ¿ok? Un poco más fuerte, que se oiga la voz de ustedes. Ya les dije, se está grabando en vivo y yo quiero que se oiga y que se vea en todo el mundo que aquí en Guatemala hay pueblo que sabe adorar a su Dios. Amén. Ese aplauso fuerte a Cristo. Dice, aleluya, viene.

más fuerte, amén. Levante sus manos y diga gloria a Dios, rompiendo todo muro de Satanás, todo estorbo del diablo. A ver, sus dos manos arriba, arriba, arriba, las dos manos. Digan gloria a Dios. Más fuerte, muévelas, eso, diga gloria a Dios. Se deshace, declaramos en el nombre de Jesús, así como las manos levantadas. Arriba, arriba, arriba. Y el que no levanta su mano, culpa no tenemos, que salga endemoniado de este lugar. Porque aquí estamos declarando libertad. Echamos fuera toda enfermedad. Los que vienen enfermos, reciban sanidad en el nombre de Jesús. Los que vienen tristes, reciban consuelo. Vamos, vamos. Arriba, arriba, arriba todavía. Diga gloria a Dios. Diga aleluya. Diga santo. Diga alabanzas. Viene más. No, no, no, no se oye nada. Más fuerte. Digan gloria a Dios. Más fuerte. Aleluya. Alguien dice amén.

Bueno, y así continuamos, con ustedes, llevando temas de bendición. Saludamos a toda la fiel audiencia. Entonces, quiero que se encuentren escuchando en esta maravillosa hora de la mañana. A ver si ya por acá vamos a continuar con ustedes, llevando más de buena música acá en la cabina de Revelación Estéreo.

Quédense porque ya estamos una vez más con ustedes acá en la cabina de Revelación Estéreo para así llevar más de buena música con ustedes. Saludos a toda la bien audiencia, donde quiera que se encuentran escuchando en esta maravillosa hora de la mañana. Hoy estamos puntualizando 9 de la mañana con 15 minutos. 9 de la mañana con 15.

disculpa a toda la fiel audiencia. Bueno, porque hemos retirado unos minutos. Pero ya estamos de vuelta con ustedes para así llevar más de buena música en su amable hogar. Saludos cordiales para toda la fiel audiencia donde quiera que se encuentren escuchando Revelación Estéreo, la 107.7 FM. Porque ya estamos con ustedes para así llevar más temas de bendición. Recuerden la línea habilitada, que es el 31 67 04 43, 31 67 04 43, línea habilitada. O bien, si desean mandar su mensajito de texto, lo pueden hacer a través por WhatsApp.

0: Hoy porque vamos a continuar con ustedes llevando más temas de bendición. Saludos cordiales para toda la fiel audiencia. Donde quiera que se encuentren escuchando Revelación Estéreo. Pues sí, porque vamos a escuchar algunos temas por acá para sí alegrar cada vida donde quiera que se encuentran escuchando en esta maravillosa hora de la mañana. Pues sí, porque vamos a escuchar algunos temas con la agrupación musical Sinaí.
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0: Viene la agrupación musical Sinaí con el tema En el cielo se oye.

Hoy sí continuamos con ustedes, escuchando temas de bendición. Con esta lindísima alabanza bendecimos a cada vida, donde quiera que se encuentren, escuchando Revelación Estéreo, la 107.7 FM. No nos cambien porque viene más temas que sí te levante el ánimo. En donde quiera que se encuentran, escuchando Revelación Estéreo, la 107.7 FM.

Pues sí, de esta manera hemos escuchado estos lindísimos alabanzas, esperando que le haya sido de mucha bendición para su vida espiritual. Pues sí, por acá he recibido la comunicación de... de mi hermana Maribel Ramírez, escuchándose aquí en Los Agustines. Vamos acá, se ha subido con dos lindísimos alabanzas con la... pues sí, con María Aurora Chan. Acá ya lo tenemos localizado por acá.

Tenemos este mensajito de texto y dice de la siguiente manera. Pues dice: hola hermanito, muy buenos días. Hágame un favor de complacer con dos temas. Claro que sí. Bueno, uno de agrupación Malaquías, cualquiera de los temas. Uno y el otro de Dani Barrios, el himno de victoria. Gracias por leer mi mensaje, hermanito. Atentamente, el Dabayil. Ánimo, que tengas un excelente día. Gracias, hermanita. Igualmente, gracias por su sintonía hacia la cabina de Revelación Estéreo. Acá vamos a buscar el tema por acá con la agrupación Malaquías y Dani Barrios. Porque vamos a seguir con ustedes llevando más temas de bendición. Entonces, para proseguir con ustedes, porque vamos a escuchar el tema por acá que os ha sugerido nuestra hermana Maribel Ramírez, escuchándonos aquí en Los Agustines. Ahora viene el tema por acá con las...

Entonces, de esta manera hemos escuchado esta lindísima alabanza con la sugerencia de nuestra hermana Maribel Ramírez, escuchándonos acá en Los Agustines, y como también la sugerencia de nuestra hermanita Elda Bail. Gracias, hermana, por su sintonía hacia la cadena de Revelación Estéreo. Eso, porque vamos a proseguir con ustedes llevando más temas de bendición. Saludos cordiales para toda la bien audiencia, donde quiera que llegue la señal de la 107.7 FM Revelación Estéreo. Eso, porque vamos a proseguir con ustedes llevando más temas de bendición. Pues recuerden la línea habilitada, que es el 3167-0443. Hoy porque vamos a proseguir con ustedes, escuchando más temas de bendición, temas que si te levanta el ánimo hacia su amable hogar. Bueno, sí, porque acá viene sonando esta lindísima alabanza con nuestra hermana Raimunda Aguilar, con el tema La Paloma de los Siglos. Saludos cordiales para toda la audiencia, donde quiera que se encuentran escuchando Revelación Estéreo.

Buenas noches. Dios te bendiga, mi hermano. Dios te bendiga. Te bendiga a todos los pastores, a todos. Muy bien, entonces vamos a complacer con más canciones. Claro que sí, entonces bendiciones a todos. Venga, bonito, dice música, maestro. 1, 2.

Gracias, Jesús. Y ahora prepárese, porque quiero comentarle que a este siervo de Dios, quien estará cantando y ministrando y haciendo que la obra de Dios se manifieste sobre nuestras vidas, el Señor lo ha levantado de una forma linda y ha llevado este ministerio a nivel no solo nacional, sino a nivel internacional. Hemos tenido reportes de que nos están escuchando, por ejemplo, en Carolina del Norte, que se edifican con la música de este siervo, en los Estados Unidos, en Norteamérica, Centroamérica, Suramérica. Y ahora le quiero compartir que tiene una invitación para ir a ministrar a España. Esto significa Europa. El Señor lo ha levantado de una forma linda. Inició su ministerio a los 16 años y ahora está cumpliendo 29 años de ministerio. Quiero compartirles que los temas que el Señor le ha dado son de muchísima bendición y algunos de ellos nos han bendecido mucho. Temas como: debo correr, he peleado la batalla, vivir cantando, el agua cristalina, borracho y cantinero, algo está descendiendo, amarte solo a ti, y muchos más han sido de bendición para nuestras vidas. Hermanos y hermanas, quiero pedirles que con todo nuestro corazón le demos un fuerte aplauso al Señor y así recibamos a nuestro hermano San Miguel.

Qué presencia gloriosa del Espíritu Santo. Gracias por haber venido. Los esperamos para el otro año, para el evento Águilas en las Alturas. El otro año, Águilas en las Alturas. Esta vez el tema fue Águilas Volando. El otro año va a ser Águilas en las Alturas. Posteriormente usted estará escuchando el anuncio con las fechas que nuestros pastores Manuel Camey y Juan Sotlión puedan darnos luz verde más adelante, pero están invitados. Bendecimos la vida de todos los servidores. No puedo presentar a un grupo porque son varios grupos, más de 350 servidores, para quienes pido un fuerte aplauso, por favor. A las 6 de la mañana ya estaban haciendo limpieza. Qué preciosidad de gente de Dios. Vamos a cantar. ¿Cuántos creen que Dios no nos va a soltar? Pase lo que pase. Yo quiero que levante su mano y confiese que Dios no nos va a soltar nunca. No, pero más fuerte, levante su mano. Yo siento una unción poderosa. Más, eso, muévela.

Ahora y así continuamos, y así continuamos con ustedes, llevándote más de bendición. Saludamos a toda la fiel audiencia, donde quiera que se encuentran, escuchando Revelación Estéreo, al 107.7 FM, tu emisora cristiana. Porque vamos a proseguir con ustedes, llevando temas de bendición.

sí, saludos cordiales para toda la fiel audiencia, donde quiera que se encuentren escuchando Revelación Estéreo. Porque vamos a proseguir con ustedes, llevando más de buena música con ustedes. Saludamos a toda la fiel audiencia, donde quiera que se encuentren escuchando en esta maravillosa hora de la mañana. Hoy sí, nos vamos puntualizando 10 de la mañana con 23 minutos. 10 de la mañana con 23 minutos. Acá en esta estación de Revelación Estéreo. Saludos cordialísimos, saludos a las audiencias por ahí, a los hermanos, a los que se encuentran ahí en casita descansando. A los hermanos que por ahí se encuentran descansando ahí en casita, echando una coca bien fría, una Pepsi fría por ahí. Hoy sí cae bien, una coca bien fría para este calorcito. Y a los que por ahí se encuentran en el trabajo, saludos cordiales para los hermanos que por ahí se encuentran en el trabajo. Saludos cordiales para todos a los que hoy se encuentran trabajando arduamente para ganar el pan de cada día. Hay que echarle ganas, hay que echar ganas. Ya que mientras que hay tiempo, hay que aprovechar. Mientras que hay

disfrutar de las ricas bendiciones que el Señor le ha dado para todos sus hijos. A los que brille, a los que están trabajando, hay que echarse unas cocas bien frías por ahí. Que decía que le cae bien para este calor.

Hemos saludado a los hermanos. Ahora mandamos cordialísimos saludos a todas las hermanas, a los que por ahí se encuentran escuchando ahí en casita, descansando. Saludos cordiales para todas las hermanas por ahí, a los que se encuentran en casita, descansando. A los que por ahí se encuentran en el trabajo, saludos cordiales para todos por ahí. Por ahí sí, porque vamos a continuar con ustedes llevando más temas de bendición.

Prepárense porque vamos a continuar con ustedes escuchando más temas de bendición. Prepárense porque viene esta lindísima alabanza a cargo con nuestro hermano Isaías Calel. Prepárense con el tema Señor, tu venida será como un relámpago. Y así continuamos con ustedes, escuchando estos lindos temas para alegrar su vida espiritual. Hay que poner mucha atención a través por los temas, porque los temas llevan mensaje de Dios. Como esta lindísima alabanza habla de la venida de nuestro Señor Jesucristo. ¿Cómo será su venida? Nadie lo sabe. Saber cómo será, ninguno lo sabe. Ni aún los ángeles. La venida de Él, ¿cuándo será? Nadie lo sabe. Solo Él sabe. Solo Él carga.

0: causa será a través por sus pecados.
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0: y solo él sabe para cuándo será su venida. ¿Será de día? ¿Será de noche? Nadie, eso sí, nadie lo sabe. Solamente hay que permanecer firme, porque nuestro Señor Jesucristo, Él ha aguantado.
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0: Él nada más ha aguantado de lo que la gente le está haciendo aquí sobre la faz de la

Solamente debemos de estar preparados, porque su venida nadie lo sabe. Como en los días de Noé, así será la vida.

0: Ahora debemos de permanecer firmes, más, firmes con Cristo Jesús.
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0: es que estamos viendo hoy en día que los tiempos ya han cambiado. Hoy estamos viendo hoy en día que el tiempo ya han cambiado. Ya no es igual como antes. Ahora ya estamos viendo que los terremotos ya están pasando en los diferentes lugares. Ya la gente hoy en día ya no quieren escuchar la palabra del Señor. Pero veamos, en los tiempos antes, muchos alababan el nombre de nuestro Señor Jesucristo. Pero hoy en día, ya la gente ya no quiere seguir a Dios. Ayer estuve viendo en un video, hace como unos 8 o 7 años atrás, donde hubo una actividad, la gente o los hermanos y las hermanas que habían bastante en una iglesia, la iglesia

0: estoy hablando hace como unos 8 años, si no me equivoco, 8 o 7 años atrás. La casa de oración está lleno, pero ahora estoy viendo que la gente ya no quiere seguir a Cristo.
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esa gloria. Recibe esa presencia. Medita estos preciosos cantos. Gloria al Señor. Chicos, hola.

0: Siempre y así, así como les digo. La gente hoy en día ya no quiere seguir a Cristo. ¿Saber por qué será?
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0: Y como les digo, como hace unos 8 años, 7 años ahí atrás, la gente alababan al Señor. Ahora, cuando le dan una invitación, ya los hermanos ya no quieren estar en la iglesia, ya solo llegan poquitos nada más. Pero eso está escrito en el libro de la vida, que el amor de muchos se enfriará. Ya la gente hoy en día ya no quieren escuchar palabra de Dios. Ya la gente hoy en día ya no quieren seguir a Cristo. Y así pasó en los días de Noé. Noé le estaba diciendo a la gente para que se arrepienten de sus pecados. Noé quería que la gente entraran en el arca como Dios lo mandó, pero la gente no lo obedecieron. En vez de obedecer, dijeron que Noé está loco. La gente le decía: Noé está loco. Es que Noé ya está viejo, ya está loco. Y a ustedes, siervo de Dios, sierva de Dios, ustedes sigan adelante. Ustedes están predicando la bendita palabra del Señor. No importa si la gente te dice: es que usted está loco. La venida de Cristo nadie lo sabe, sí, claro, nadie lo sabe. Pero la gente, los siervos de Dios hoy en día ya le están predicando la palabra del Señor. Para que usted se arrepienta de donde tú estás ahora. Y así la gente le dijeron a Noé: es que Noé, tú estás loco. Pero no, Dios ya le había dado esa palabra a Noé para que Noé le dijera a la gente. Pero la gente no entendieron. Solamente debemos de seguir hacia adelante sin desmayar.
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0: Así porque vamos a continuar con ustedes llevando más temas de bendición. Además que sí te levanta el ánimo. Pues sí, escuchemos esta lindísima alabanza con nuestro hermano Isaías Kalel, con el tema: Señor, tu venida será.

su nombre. Recibe esa gloria. Recibe esa presencia. No te sientes solo. No te sientes afligido. Sí, al Señor.

Bueno, y así continuamos con ustedes escuchando temas de bendición. Saludos cordiales para toda la fiel audiencia donde quiere que llegue la señal de la 107.7 FM Revelación Estéreo. Pues por acá vamos a proseguir con ustedes llevando más temas de bendición. Pues por acá tenemos este mensajito de texto y dice de la siguiente manera. Dice: bendiciones, primo, con la programación aquí en plena sintonía en la casita. Hoy sí, dos temas. Uno, hay un hogar, atentamente, nuestra hermana Auri Bayil Miranda, escuchándonos ahí en Caserío El Centro. Gracias, hermana, por su sintonía hacia la cabina de Revelación Estéreo. Saludos cordiales a las audiencias que por ahí se van escuchando ahí en Caserío El Centro. Saludos cordiales para todos por ahí. Bueno, sí, por acá vamos a escuchar esta lindísima alabanza con la sugerencia de nuestra hermana Auri Bayel Miranda. Este viene esta lindísima alabanza. Hay un hogar con nuestro hermano Juan Rivero.

0: Hoy así de esta manera hemos escuchado esta lindísima alabanza a la sugerencia de nuestra hermana Abrevail Miranda.
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0: Muchas gracias, hermana, por su sintonía hacia la cabina de Revelación Estéreo.
1: 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No, él les predicaba, de él se burlaba. No, él les predicaba.
0: Pues siempre que vamos a proseguir con ustedes, llevando más de buena música con ustedes. Saludos cordiales para toda la fiel audiencia, donde crea que se encuentran escuchando Revelación Estéreo.

0: Pues sí, saludos cordiales para toda la vida de la audiencia. Wense, mandamos cordialísimos saludos a nuestra hermana Wense, a nuestra hermana Griselda Morales. Si por ahí se encuentran escuchando en casita, reciba el cordialísimo saludos que le estamos mandando acá en la cabina de Revelación Estéreo. Con la bien saluda a nuestra hermana Abrivail Miranda, a nuestra hermana Elda Vil. Si me dicen, bueno, en sintonía, recibe el cordialísimo saludos. Así, y como también, mandamos cordialísimos saludos a
1: 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Les predicaba.
0: Y sí, a nuestro hermano Rigoberto Orozco, allá en Caserío Los Cipreses. Si por ahí se encuentra mi hermana escuchando, recibe el cordial y sus saludos que nos estamos mandando acá en la cabina de Revelación Estéreo.

Queridísimos, acá vamos a continuar con ustedes, escuchando más temas de bendición. Cuando estamos puntualizando, 11 de la mañana con 3 minutos. 11 de la mañana con 3 minutos. Acá en todo territorio de Guatemala. Saludos cordiales para toda la fiel audiencia, a los que se encuentran escuchando en esta maravillosa hora de

0: Pues sí, porque vamos a proseguir con usted escuchando más temas de bendición. Viene más temas en compañía con ustedes. Será de ti. Eso que viene más temas para que sigues, se levanta el ánimo allí donde tú estás escuchando revelación estéreo a 107.7 FM, tu emisora cristiana. Acá viene esta lindísima alabanza por acá para dejar en compañía con ustedes.
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0: Eso porque viene esa lindísima alabanza, la tumba vacía.
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0: Donde el diablo decía que ya le había ganado a nuestro Señor Jesucristo. Pero no, él no ganó a nuestro Señor Jesucristo, sino que él resucitó en los tres días. En los tres días se levantó de nuevo.
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0: Por eso es importante agradecerle a él por todo lo que él ha hecho con nosotros todos los días. Hay que darle gracias a él, porque él es único, el que nos da la vida. Él es el único, no hay otro Dios fuera de él. Porque así dice en su palabra,
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0: que Él es el Rey de Reyes, Señor de Señores y Doctor de los Doctores. A Él le sirvo yo, pero con todo el corazón. No solo para un rato, no solo para un día, no solo para una semana, sino que para siempre. Y para siempre es su misericordia sobre cada uno de ustedes.

Por eso es importante agradecer a Dios por las maravillas que Él ha hecho en cada corazón. Él te levantó de este día de hoy, día domingo. Es importante darle las gracias a Él.

0: Eres, hay que dar las gracias a Dios. Hay que dar las gracias a Dios. Si Él te levantó bueno y salvo. Si Él te levantó de este día de hoy bueno y salvo. Dale gracias a Él. Porque en su mano está nuestra vida. No vas a decir ahí que hay otro Dios. No, no lo hay. No hay Dios que pueda hacer las obras.
1: 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Ay, qué triste será de ti.
0: Solo Él, en sus manos está mi vida, en su mano está tu vida. Viene esta lindísima alabanza para que ustedes lo escuchan, meditan esta lindísima alabanza. Para que el diablo sepa que tenemos un Dios vivo.

0: pensaba que él ya le había ganado. Pero no, no. Él es un Dios de poder. Él es un Dios de misericordia. Ahora con ustedes esta lindísima alabanza. La tumba vacía. Esa tumba ya está vacía. Dios está en los cielos. Dios nos cuida de nosotros. Él nos cuida día y noche. Donde quiera que tú vas, Él está con usted. No pienses alejarte de Dios. Dios está allí a la par suyo. Aunque no lo vemos, pero Él está con nosotros.
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0: todos sentimos su presencia.

0: Y así continuamos, y así continuamos con ustedes, escuchando temas de bendición. Saludos cordiales para toda la fiel audiencia, donde quiera que se encuentran escuchando Revelación Estéreo. Porque vamos a proseguir con ustedes, bueno, escuchando más temas de bendición.
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0: Eso porque ha recibido la comunicación de nuestra hermanita.
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0: Pues nuestra hermanita Amanda Díaz, no, escuchándose en casita. Le dice nuestra hermanita, le animo a que siga adelante. Gracias, hermana, por su palabra de animación. Y como también está saludando a Elvia Díaz, a Roxana Romero.
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0: También está mandando saludos a los locutores y a las locutoras de Revelación Estéreo.
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0: Porque nos ha sufrido con dos lindísimos alabanza, uno con nuestra hermana Glendy Romero y el otro con Juan Otoniel de cumpleaños. Por acá vamos a complacer esta lindísima alabanza por acá. Vamos a escuchar esta lindísima alabanza con Juan Otoniel de cumpleaños por acá.

0: su primer añito más de vida.
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0: Así, mucha felicidad, le decíamos a la nena Émora Díaz. Por acá vamos a proseguir con ustedes y llevando más temas de bendición. Saludos cordiales para toda la vida, la audiencia, donde quiera que se encuentren escuchando en esta maravillosa hora de la mañana.
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0: Porque vamos a proseguir con ustedes escuchando más temas de bendición. Ahí se avanzamos puntualizando 11 de la mañana con 34 minutos. 11 de la mañana con 34 minutos sacando territorio de Guatemala. Saludos, mandamos cordializos saludos a todas las hermanas por ahí, a los que están en la cocina, a las hermanas cocineras. ¿Dónde se encuentran las hermanas cocineras por ahí? ¿Qué tal? ¿Cómo están? ¿Cómo están de este día de hoy, día domingo? Parecía que las hermanas por ahí...

0: las hermanas ya están preparando el almuerzo por ahí, porque ya el esposo ya va en camino. Saludos cordiales a todas las hermanas cocineras por ahí.
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0: Hay que preparar con paciencia, porque todo tiene su tiempo. Todo tiene su tiempo.

0: prepárense porque vamos a proseguir con ustedes escuchando más temas de bendición. Como también andamos con realizos, saludos a los hermanos por ahí, a los que ya van en camino. Ya después del trabajo, ya van de regreso para la casa. Después del trabajo, ya van de regreso para la casa.
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0: Saludos cordiales para todos por ahí.
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0: noche. ¿Qué tal, cómo estamos por ahí? Ojalá que se encuentren muy bien, muy contentos. A que Revelación Estéreo llévate más de bendición. Más que si te levanta el ánimo en donde quiera que ustedes se encuentren escuchando en esta hora de la mañana. Porque vamos a proseguir con ustedes llevando más temas de bendición.

acá vamos a escuchar esta lindísima alabanza por acá. Sí, por acá vamos a escuchar esta lindísima alabanza por acá con nuestra hermana Martina Osorio con el tema Ayuda, ayuda a tu siervo. Porque cada día necesitamos más de Dios. Cada día necesitamos más ayuda de Dios. Porque sin su ayuda nada podemos hacer. Sin la ayuda de Él nada podemos hacer. Mas con su ayuda todo, todo podemos hacer. Esa lindísima alabanza. Vamos a animar a todos los siervos, a todas las siervas en Cristo Jesús. Porque los siervos ahí van predicando la buena batalla de salvación. Los siervos de Dios predican la palabra de Dios. La sierva de Dios igual. Ahí van compartiendo la bendita palabra de nuestro Señor Jesucristo en diferentes lugares. Hay que creer la palabra del Señor. Que no vas a ser como la gente, ahí como en los días de Noé. La gente no lo creyeron, pero cuando sucedió el diluvio, cuando vino el diluvio, se los llevó a todos. ¿Por qué? Porque no quisieron oír lo que Noé le decía, lo que Dios ordenó a Noé. La gente no lo escucharon. Así estamos hoy en día. La gente ya no quiere escuchar más de Dios. La gente ya no quiere poner atención a Dios. La gente donde ponen atención ahora es en las fiestas paganas. Ahí sí ponen atención. Cuando el pastor le dice, dentro de una semana tenemos ayuno, y todos le dicen ahí, amén, gloria a Dios. Pero cuando llega ese día del ayuno, apenas van a aparecer 7, 5 nada más. Cuando ese día, cuando el pastor le dijo que habrá ayuno, todos le dijeron amén, gloria a Dios. Eso está fácil decirlo, pero para cumplir

Cuando uno le dice Nayim, dice que en tal lugar va a haber fiesta, va a haber regalo, están invitados todos, va a haber música mundana. Ahí sí, aunque no hay invitación, ahí aparecen la gente. Cuando hay bandas escolares, toda la gente en el camino mirando. Pero en la iglesia ninguno. ¿Qué dicen la gente allí? Es que tenemos trabajo. No podemos dejarlo. Dios sabe que tengo trabajo. Claro, Dios sabe que tu trabajo es tu Dios. Pero cuando hay una fiesta, ahí sí aparecen todos, hasta los niños, hasta los chuchos, dice uno por ahí. Así que ya es tiempo de buscar más a Dios. No nos dejemos engañar por las cosas del mundo, lo que el mundo nos ofrece. No nos va a traer nada bueno. Lo que nos trae es la perdición. Mas las cosas de Dios es salvación y vida eterna. Por eso los siervos hoy en día hay que seguir adelante, predicar la bendita palabra del Señor. No importa si la gente te dice, ¿para qué te vamos a creer? Si usted es igual que nosotros, torcidos. No le ponga atención en eso. El diablo se levanta a decir tantas palabras para ver si eres un hijo de Dios. Y si no eres un hijo fiel de Dios, te caes ahí. ¿Qué vas a decir cuando la gente le dicen eso? Ah, no, ¿para qué voy a seguir? La gente nos critica y ya no voy a seguir. Ese es el plan del enemigo. Ese es el plan del diablo. Vernos destruir. Pero demostrémosle que nosotros somos un guerrero de nuestro Padre Celestial. Nosotros somos un buen hijo de Dios. No importa las críticas. Si la gente te dice, ¿para qué te vamos a creer? Si eres igual que nosotros, solamente dile a Dios, Padre, perdónalos, porque no saben lo que dicen. Solamente dame más fuerza para poder seguir predicar tu bendita palabra, porque Dios te ha elegido para compartir su palabra el mundo entero. Pero ahí el diablo se levanta, el diablo en contra de nosotros, con las críticas, con los problemas. Solamente hay que poner en las manos de Dios. El diablo llega a poner problemas entre familia por unos cositas. Como así es el plan.

nosotros somos hijos de un Dios viviente. Somos hijos de un rey que Él resucitó el tercer día. El diablo solo estuvo 3 días contento cuando supo que ya lo había matado a nuestro Señor Jesucristo. Solo unos 3 días estuvo el diablo feliz. Y ahora cuando resucitó nuestro Señor Jesucristo, no sé cuántos días ahora, el diablo está enojado. Porque cuando miró que nuestro Señor Jesucristo resucitó, como Él es un Dios.

Pero, ¿y tú qué esperas? Quizás tú estás a punto de morir, o quizás tienes una enfermedad donde los doctores ya te han dicho que para ti ya no hay solución. Esa enfermedad no aparece, todo tu cuerpo está bien. Pero tú sientes el dolor adentro. Solo dobla tu rodilla. Pídele perdón a Dios. Reconcíliate con Dios. Saca todo lo que llevas adentro de tu corazón. ¿Y qué es? ¿Y qué es que vas a decir ahí? Es el coraje, la envidia. Es que hay gente hoy en día, lleva envidia en su corazón, lleva coraje en su corazón de sus vecinos. Como eso no está bueno, eso no está bueno. Dios viene a levantar.

hay que dejar todo, la envidia, las críticas, el coraje. Apártalos de tu corazón, déjala a un lado. Guarda la felicidad adentro de tu corazón, guarda amor, guarda felicidad.

Así que dejemos de seguir hacia adelante sin desmayar. No importa las críticas de la gente, no importa las críticas de la gente. Solamente debemos de seguir hacia adelante sin desmayar. Porque nuestro Señor Jesucristo, Él nos ama. Él nos da la vida eterna. Por eso es importante seguir más a Dios, acercar más a Dios, porque hoy en día estamos viendo los terremotos que están pasando en diferentes lugares. Aunque la gente dice ahí, es solo un poquito, es solo un poquito nada más. Y veamos hoy en día, ya todos los días pasan los terremotos. Si tú analizas durante 5 años atrás, durante 6 años, 4 años atrás, ahora, ¿será que están sucediendo esos terremotos? Nada, nada. Pero ahora estamos viendo de lo que está escrito en el libro de la

0: pidieron perdón de lo que está escrito en la Biblia. Ya se está cumpliendo. ¿Y tú qué esperas? Entregar tu vida a Cristo. Para llenar ese libro de la vida que está allá en el cielo. Para llenar ese libro de tus trabajos que tú estás haciendo aquí sobre la faz de la tierra. ¿Para cuándo lo vamos a llenar ese libro de nuestro trabajo? Si usted aún estás en el mundo donde está escrito tu libro ahí arriba, todo está vacío. Está vacío.
1: Ven, acéptale ahora mismo.
0: Pero cuando tú te entregas a Dios, ahí va Dios a apuntar tu nombre con todos tus trabajos que tú estás haciendo en las cosas de Dios aquí sobre el mundo, sobre la faz de la tierra.

0: Por eso es importante servir a Dios. Las críticas vienen, las burlas de la gente vienen. Es que la gente nos envidia, amados hermanos. No les voy a decir que no. Las envidias sí existen. Mientras que existe el diablo aún hoy en día, existe la envidia, existe la mentira, existe el chisme, la brujería, la hechicería. Tantos trabajos del diablo aún existe. Pero Dios igual, ahí está Dios con nosotros. Dios existe. No lo vemos, pero sí sentimos su presencia.
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0: No sé cuántas veces Dios te ha guardado, te ha respaldado de todas trampas del enemigo. Quizás el diablo tenía plan para que usted se accidentaras. Pero Dios estaba allí. Él te sostuvo para que no te pase nada. Y tú dices ahí, vaya que fui de un lado, no fuimos en otro lado, porque si no, ya estuviéramos muertos. No es usted, es Dios. El plan del diablo es llevarte al barranco, pero Dios te salvó ahí. Él te desvió al otro lado para que no te pase nada. Y así aún no has entendido lo que Dios te ha hecho. Es que cuántas veces hoy en día.

gente dice, ay, que estuve yo allí para salvar a aquel. No, es Dios el que te salvó. Así que procuremos seguir más a Dios, porque su venida nadie lo sabe, ni aun los ángeles que están en los cielos.

0: Porque vamos a proseguir con ustedes, porque vamos a proseguir con ustedes, amado auditorio de Revelación Estéreo. Porque ya tenemos este mensajito de texto y dice de la siguiente manera.
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0: Señor. Hola, aquí estoy escuchando a todo volumen. Dice por acá, qué bueno. Hay que subir más volumen ahí. Si hay más volumen, súbelo otro poquito. Lo dice por acá, complázcame con dos candos. Claro que sí, para eso estamos por acá. De la agrupación Apocalipsis. Cualquiera de los temas, dice. Está bien, está bien. Dice atentamente Lucinda Vázquez. Gracias, hermana Lucinda, por su sintonía hacia la cabina de Revelación Estéreo. Por acá vamos a buscar el tema de la agrupación Apocalipsis. Saludos cordiales para toda la fiel audiencia, en donde quiera que se encuentren escuchando en esta maravillosa hora de la mañana. Bueno, ya nos queda 4 minutos. 4 minutos y puntualizamos 12 del mediodía. Mandamos cordialísimos saludos a toda la fiel audiencia, donde quiera que se encuentran escuchando.

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1: Ahora sí, continuamos con ustedes por acá, ya lo tenemos localizado el tema, por acá ya hemos comenzado el tema. Y ya lo tenemos agregado el tema con la agrupación Apocalipsis. Por la sugerencia de nuestra hermana Lucinda Vázquez, escuchando en esta hora de la tarde. Hoy se andamos puntualizando 12 del mediodía en mundo. Saludos a toda la fiel audiencia, a los que por ahí se encuentran escuchando Revelación Estéreo. Por eso porque vamos a mandar el cordialismo saludos a, bueno, sí, al pastor Ismael Romero. Bueno, ya que por ahí se encuentran allá en la finca Los Cerritos. Allá se encuentra mi hermano pastor Ismael Romero. Allá en finca Los Cerritos. Y mandamos cordialísimos saludos a, pues, a Juan José Romero y como también a Olegario Soto, a toda la familia Soto allá en finca Los Cerritos. Saludos cordiales para Olegario Soto y con ella Juan José, al pastor Ismael Romero. Bueno, sí, por acá vamos a escuchar esta lindísima alabanza con la agrupación Apocalipsis. Bueno, viene el tema por acá. Somos el pueblo de Dios. Ya enseguida me renovó. Bueno, con esta lindísima alabanza bendecimos la vida de nuestro hermano.

especial, algo muy lindo. Todos los que tenemos a Cristo en el corazón, tenemos la dicha de ser un pueblo especial.

Eso es. Debe de gozarse. No puede quedar callado. Puede, pero no debe. Abra su corazoncito. Cierre sus ojos. Y juntamente conmigo cántelo. Esto dice así.

0: Bueno, y se de esa manera porque hemos escuchado esta linda alabanza que hago con la agrupación Apocalipsis, con la sugerencia de nuestra hermana Lucinda Vázquez. Gracias, hermana, por su sintonía hacia la cabina de Revelación Estéreo. Pues porque vamos a proseguir con ustedes, llevando más temas de bendición. Saludos cordiales para toda la fiel audiencia, donde quiera que se encuentran escuchando en esta maravillosa hora de la tarde. Bueno, estamos puntualizando 12 del mediodía con 14 minutos.
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0: Les mandamos cordialísimos saludos a toda la fiel audiencia, donde quiera que se encuentren escuchando.
1: 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Y así
0: porque vamos a proseguir con ustedes escuchando más temas de bendición.

0: Puesto porque vamos a escuchar esta lindísima alabanza por acá con la agrupación.
1: Porque el juicio ya se acerca.
0: Esto con la agrupación Los Milagros de Cristo con el tema La Gran Tribulación.
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Miles de seres humanos están desapareciendo misteriosamente de este mundo, especialmente de Guatemala.

Parece de esta manera hemos escuchado estos lindísimos alabanza. Esperando que le haya sido de mucha verde, mucha bendición para su vida espiritual. Porque vamos a proseguir con ustedes, llevando más de buena música con ustedes. Saludos cordiales para toda la fiel audiencia, donde quiera que se encuentren escuchando Revelación Estéreo. Pues sí, porque vamos a continuar con ustedes llevando más temas de bendición. Por eso, cuando estamos puntualizando 12 del mediodía con 45 minutos, nos queda 15 minutos y puntualizamos.

Oye, sí, de esta manera hemos escuchado estos lindísimos alabanzas, esperando que le haya sido de mucha bendición para su vida espiritual. Por acá vamos a proseguir con ustedes. Llevando más temas de bendición. Saludamos a toda la fiel audiencia, a los que por ahí se encuentran escuchando Revelación Estéreo. Mandamos cordialísimos saludos. Para toda la fiel audiencia, en donde quiera que se encuentran, escuchando Revelación Estéreo. Pues porque vamos a continuar con ustedes, llevando más temas de bendición. Pues viene sonando esta lindísima alabanza por acá.

Pues sí, viene sonando esta lindísima alabanza por acá. El borracho y el cantinero con nuestro hermano difunto Julio Elías. Saludos cordiales para toda la fiel audiencia, a los que por ahí se encuentran escuchando la 107.7 FM Revelación Estéreo.

Y así vamos a continuar con ustedes escuchando temas de bendición. Temas que sí te levanta el ánimo a través de la 107.7 FM. Revelación Estéreo. Saludos cordiales para toda la fiel audiencia, a los que por ahí se encuentran escuchando en esta maravillosa hora de la tarde. Bueno, sí, cuando estamos finalizando, 1:09 p.m. acá en

0: Oye, sería de esta manera. Hemos escuchado esta lindísima alabanza del borracho y el cantinero con nuestro hermano Julio Elías. Saludos cordiales para toda la fiel audiencia, donde quiera que se encuentran, escuchando Revelación Estéreo. Pues por acá vamos a proseguir con ustedes, llevando más temas de bendición. Saludamos a toda la fiel audiencia, a los que se encuentran escuchando Revelación Estéreo en esta maravillosa hora de la tarde. Pues cuando estamos puntualizando, 1:15 1:15 acá en todo territorio de Guatemala. Porque vamos a proseguir con ustedes, llevando temas de bendición. Saludamos a toda la fiel audiencia, a los que están al pendiente de nuestra programación del día de hoy, día domingo, cuando estamos en la fecha 16 de agosto del año 2026. Tan rápido se nos va el día. Ya solo nos queda 4 meses. Ya solo nos queda 4 meses para finalizar el año 2026. Ya vamos entrando con el año 2027. O sea, si Dios nos preste la vida, vamos a llegar. Y si Dios dice que hasta aquí nomás. Bueno, como Dios es Dios, no podemos mandarle a Él. Porque en sus manos está todo. Él tiene la última palabra.
1: 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Así será la venida del Señor.
0: Bueno, porque vamos a escuchar más temas de bendición. Bueno, si viene esta lindísima alabanza por acá, esperando que va a ser de mucha bendición para su vida espiritual. Con esta lindísima alabanza bendecimos a cada vida, a los que por ahí se encuentran escuchando Revelación Estéreo en esta hora de la tarde. Con esta lindísima alabanza, la puerta es Cristo para entrar al reino celestial. Y si tú quieres participar, ¿qué es lo que debes de hacer? Apartarse del mal. Apartarse del mal, porque se dice esta lindísima alabanza. Si tú quieres participar, tienes que apartar de todo mal, de toda oferta del enemigo.

Pues sí, después de esta lindísima alabanza, por acá dejamos en compañía con ustedes con una prédica por acá con nuestro hermano Frank García con el tema matrimonio. Hace en dialecto, ma. Después de esta lindísima alabanza vendrá la prédica en compañía con ustedes. No os cambien porque ya enseguida regresamos con ustedes.

Gloria a Dios. 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Mitzachite un anillo de compromiso titkova, eso de nada te sirve. El compromiso lo llevas en el corazón. Nanatatun y chan que tita churil, eso es una promesa que hiciste primeramente delante de Dios. 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Este matrimonio fue instituido por Dios. 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
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Eso es lo que quiere el diablo, verte fracasado. 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

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Pero lo más importante en el hogar, en una familia, es el amor, el cariño. Alabado sea el santo nombre de Dios. 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

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capítulo 7 versículo 2 chircabinsula porque la mujer casada está sujeto por la ley del marido mientras éste vive, pero si el marido muere, ella queda libre de la ley del marido. Así que si en vida del marido se uniere a otro varón, será llamada adúltera, pero si su marido muriere, es libre de la ley. 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Estás libre, pero mientras en vida, ten cuidado, mujer. Caín con rato Biblia, jaxela adúltero, jaxela fornicario. 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Shana tu tuits Dios, es que hay que rechazar las ofertas del diablo. 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Eso es el trabajo del diablo, hermanos. 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

como sea, chorrela, tenés que apreciarlo, tenés que quererlo, tenés que tener el amor como desde cuando fueron novios. Ah, anate de novio, ¿verdad? Carpelo, ¿verdad? Galo con cuente que hijo de cuyun. Ah, puro chilenque. Ah, que tente que. Pero, ¿qué pasa? 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Pero, quererima. Más que lo misil tuiste chugala. 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Eso es. Eso es no dar lugar al diablo. 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Hago te ofrecer y meditea. Hago te un par medit y te al que te vuelvo a haya. ¿Y qué ejemplo se te pone? ¿Qué tal, pues? Chilote cual, como se ve un man cabe chugel y cabe un chugel que teme. Chilote chen, se no ve un chugel cabe chmil y cabe un chmil. ¿Qué ejemplo estás haciendo? ¿Ah? Eso es el ejemplo. Tú tienes que tener ejemplo. Un hijo de mana de tal, mija. Camachilla tras chmila, juns chmila, como se ve, na juns chmil. Ox tu git mana tacre. Eso es el ejemplo. Está ahí chan, la primera hermana de cual. Mijo, juns chuagela, porque se na we, ox tu ya tibugile. Eso es el papá, firmes en su casa. ¿Pero qué pasa? Si el padre está de cabeza, toda la familia va a andar de cabeza. Si la mamá está de cabeza, sus hijos van a estar de cabeza. Pero kawala totjaya. Por eso el hombre es la cabeza de la casa. Es el ejemplo. Ay, ay, chan. Son tu esa hueco y a tu traya. Querer en tiba. Amar en tiba. Eso es lo que Dios quiere.

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Ahí es donde entra el diablo. 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Ay, se está muy saca problema. Ah, se hace rinde, hombre. 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Para eso tenés tus manos. Vas a ver que mis shits son de problemas. ¡Oh, nina! 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Eso es trabajo de la mujer. Por eso el diablo entra y pone problema. ¿Quién es un chocón del lugar? ¡Ah, sí! ¡Ah, sí! ¡Ah, sí! ¡Ah, sí! ¡Ah, sí! ¡Ah, sí! ¡Ah, sí! ¡Ah, sí! ¡Ah, sí! ¡Ah, sí! ¡Ah, sí! ¡Ah, sí! ¡Ah, sí! ¡Ah, sí! ¡Ah, sí! 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

es lo que Dios quiere. 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No te das cuenta en que estás fallando. 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Ay, hermanos. Eso es el peor problema que sucede. 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Quererima, amarima, mi amor, chiqui chiqui a te, mi hijo, papa, tinirna, tia chile ditkul, acariciarima, o titkana y anjolin tuila. Se solucionó el problema. Extaichan canchojan de aquí a yolin rete, mi hija, mi amor, lanchojan, tia chile ditkul, vas a ver que ese problema se acabó. 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

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Eso es tener amor en la familia. Chiquite shurgel, mija, mama, pegate kama tzeitz machin kwan chun kugo, ik chundalo. Eso es aquel hombre que ama a su mujer. No es tan fácil ton tok sta hawil ol ko problem. 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Como sente Sara de Abraham, mi señor lo respetaba. 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Será que chit ichan, mija, amor, ¿dónde? Lo primero chit ichan de kia vieja, chit. Ya no le trata como su amor. Eso a Dios no le agrada, hermanos. Lo que a Dios le agrada,
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0: un buen ejemplo y tú dices, ¿cuál es? ¿Quién se cabela?
1: O que yo respetar el que cuál. Pero que alguien te manda a gente bien de tatuja y chuba. O que no cachetas que cuál, se que prender en jalo. Sin es un chichi igual. Eso es el ejemplo, no hermanos. Por favor. 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Hermanos y hermanos, ante Dios, Dios es gran. Si usted, hermano, haya hermana, invina tejo orjalo, cama. Sitmina mensaje de Shakahvela y su camino sitmina a Shakvolga. 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Y si usted, hermano y hermana, desea más orientación, puedes comunicarte conmigo personalmente. Estamos para darte palabra de Dios. 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Así que coman Dios que blanque y hermanos y hermanas, y que aut Dios chaconte más y pumalje. Con todo mi corazón llegamos en su hogar con este mensaje. Padre que estás en los cielos,

Yo sé que tu palabra, Dios, ha impactado. Yo sé que tu palabra ha llenado cada corazón. Yo sé que me aponcaron, Dios, la Dios, tojale coger. Es que igual a Dios, es que un chique Dios. Yo sé que me apuntió la tojogar. Padre, te pido por aquellas parejas, por aquellos matrimonios que están a punto de destruirse. Dios mío, respáldalos, soluciona ese problema. En el nombre de Jesús de Nazaret, pido bendición, pido paz, amor en aquellos hogares. Dios amado, con todo mi corazón entregué tu palabra. En el nombre de Jesús de Nazaret, gracias Padre, gracias Hijo por permitirme grabar este mensaje titulado Un matrimonio feliz, parte número 2. Gracias Padre, gracias Hijo, gracias Espíritu Santo. Amén y amén.

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0: Prometí aceptar tu palabra, desafiar toda lucha, desafiar toda tentación.
1: 14 horas, 14 minutos.
0: Oh,
1: 14
0: cuando
1: horas,
0: usted aceptó el llamamiento al ministerio, es una promesa con Dios. Cuando usted aceptó el santo evangelio, cántelo conmigo, qué preciosa unción me está cayendo. Fuerte esa unción, recíbelo.

algo muy importante para poder volar lejos y poder surcar cielos abiertos.

0: en esta hora de la tarde ya estamos una vez más, ya estamos de vuelta con ustedes. Después de la prédica ya estamos una vez más con ustedes.
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0: Saludos cordiales para toda la fiel audiencia, donde quiera que se encuentran escuchando Revelación Estéreo, la 107.7 FM. Pues porque vamos a proseguir con ustedes llevando más temas de bendición. Saludamos a toda la fiel audiencia, donde quiera que se encuentran escuchando Revelación Estéreo. Mandamos cordialísimos saludos para todos por ahí, a los que por ahí se encuentran conectados con la 107.7 FM Revelación Estéreo. Es súper caro, solo por acá vamos a proseguir con ustedes llevando más temas de bendición. Saludamos a toda la fiel audiencia en donde quiera que se encuentran escuchando Revelación Exterior.

0: Super, que vamos a proseguir con ustedes llevando temas de bendición. Saludamos a toda la fiel audiencia donde quiera que se encuentran escuchando Revelación Estéreo.
1: 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Ven, acéptale ahora mismo.
0: Porque vamos a continuar con ustedes escuchando más temas de bendición. Porque vamos a proseguir con ustedes escuchando más temas de bendición.

0: Eso porque vamos a proseguir con ustedes llevando más temas de bendición. Saludamos a toda la fiel audiencia, donde quiera que se encuentran escuchando en esta maravillosa hora de la tarde. Porque vamos a continuar con ustedes llevando temas de bendición. Temas que sí te levanta el ánimo. Eso porque vamos a escuchar algunos temas por acá. Bueno, si viene esta lindísima alabanza por acá. Es con la agrupación Los Milagros de Cristo.
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0: Pues viene esta lindísima alabanza. Y el tema de esta lindísima alabanza, clavo.
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0: Saludos cordiales a los que hoy se encuentran escuchando Revelación Estéreo.

0: Buenos días.
1: Oye, así de esta manera, porque hemos escuchado estos lindísimos alabanzas. Saludos, saludos a toda la fiel audiencia, donde quiera que se encuentran escuchando en esta maravillosa hora de la tarde. Nos estamos puntualizando 3 de la tarde en punto. 3 de la tarde en punto acá en todo territorio de Guatemala. Mandamos cordialísimos saludos a toda la fiel audiencia, donde quiera que llegue la señal de Revelación Estéreo. Mandamos cordialísimos saludos para todos ustedes.
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1: Porque vamos a proseguir con ustedes llevando más temas de bendición. Saludamos a toda la fiel audiencia, donde quiera que se encuentren en sintonía. Es porque vamos a escuchar más temas de bendición. Mientras que ustedes por ahí se encuentran ahí en casita, motivado, motivada, nosotros por acá complaciendo temas de bendición, temas que sí te levanta el ánimo hasta donde quiera que ustedes se encuentren en esta maravillosa hora de la tarde.
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1: Por eso, porque vamos a escuchar esta lindísima alabanza por acá.
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1: Con nuestro hermano Julio Elías. Con el tema Maldito Licor. Saludos cordiales para todos por ahí, en especialmente para los amigos. Podría que los amigos forman parte de nuestra programación y a las amigas igual.

0: De esa manera hemos escuchado esa lindísima alabanza, esperando que le haya sido de mucha bendición para su vida espiritual.
1: Buenos días.
0: Por acá vamos a continuar con ustedes llevando más temas de bendición.
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0: Hoy por acá tenemos este mensajito de texto y dice de la siguiente manera: ánimo hermano con la programación, me complace con dos alabanzas, con Dani Rivas, con el tema Gracias Sublime, y el otro hermoso es Cada Momento. Atentamente nuestra hermana Griselda Morales. Gracias hermana por estar en sintonía de la 107.7 FM Revelación Estéreo. Es porque vamos a escuchar esta lindísima alabanza con nuestro hermano Dani Rivas con el tema Gracias Sublime.

Buen siervo y fiel, sigue adelante. No le digo si alguien viene con algún problema, porque de hecho todos tenemos problemas. Pero vive aquel que dijo: en el mundo tendréis aflicción, pero confiad, yo he vencido el mundo.

En toda lucha, en toda prueba que llega a mi vida, tú estás conmigo, Señor. Por eso digo, no camino sola. Tú vas conmigo, Jesús.

historia que quiero relatarles es la de una pareja cristiana que vivía muy, pero muy feliz. Pero el diablo con su astucia llegó a destruir aquel matrimonio. La hermana, desesperada de los problemas, abandonó su casa, su esposo y a su pequeño hijo. Después el hermano, desesperado de los problemas y la ausencia de la esposa, empezó a emborracharse hasta morir. Ahora solo el pequeño lloraba por las calles, buscando el amor y protección de los padres. Oigan esta triste historia.

Ahora y así continuamos con ustedes, llevando temas de bendición. Saludamos a toda la fiel audiencia, donde quiera que se encuentran en sintonía de Revelación Estéreo. En esta hora de la tarde, bueno, estamos puntualizando 3 de la tarde con 57 minutos. Nos queda 3 minutos y puntualizamos 4 de la tarde. Porque vamos a continuar con ustedes, llevando temas de bendición. Saludos cordiales para toda la fiel audiencia, donde quiera que se encuentran escuchando en esta maravillosa hora de la tarde. Porque vamos a proseguir con ustedes, llevando más temas de bendición. Saludos cordiales para toda la fiel audiencia.

Es porque vamos a continuar con ustedes escuchando más temas de bendición. Saludos cordiales para toda la fiel audiencia, donde quiera que se encuentran escuchando en esta maravillosa hora de la tarde.

Pues porque vamos a escuchar unos dos, tres temas y ya enseguida vendrá unos testimonios en compañía con ustedes. Bueno, ya que por acá nos vamos a retirar unos dos, tres horas por acá, pero por acá vamos a dejar unos temas por acá para así bendecir su vida espiritual y un testimonio a cargo de nuestra hermana Victorina Escobar, ya que tenemos ocupaciones en la obra de nuestro Señor Jesucristo, tenemos ocupaciones en la casa de Dios. Bueno, ya que por acá nos podemos, es por cierto que podemos retirar unos dos horas, bueno, ya que enseguida regresamos con ustedes por ahí a las 6 de la tarde. Estamos una vez más de vuelta con ustedes, no nos cambien. Y ahí enseguida regresamos con ustedes. Mientras tanto, porque vamos a escuchar unos dos, tres temas. Y enseguida vendrá un testimonio a cargo con nuestra hermana Victorina Escobar.

0: Segunda de Corintios, capítulo 12, versículo 1, dice: ciertamente no me conviene gloriarme, pero vendré a las visiones y a las revelaciones del Señor. Conozco a tal hombre, si en el cuerpo o fuera del cuerpo, no lo sé, Dios lo sabe, que fue arrebatado al paraíso. Con este texto presentamos el mensaje de Dios que lo mostró y lo llevó a nuestra hermana Victorina Escobar a continuación.
1: Bien, amados hermanos de Orjale, pues Mache Endi, lo que haga, estamos cajado Dios, es lo que haga, estamos cajado Dios.

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te sientas sin fuerzas. Sientes que tus cargas te están desanimando. Cuéntale. Hermana Elizabeth pasa. Cuéntale. Dile, amado Dios, estoy sin fuerzas. Dile, amado Dios, ya no sé qué hacer. Ya no sé qué hacer. ¿Qué tengo que hacer? Tú que sientas que ya no puedes más, tú que sientas que todo está perdido. No está perdido. Cuéntale a Él. Cuéntale a Él. Cuéntale a Él, cuéntale a Él, cuéntale a Él. Cuéntale a Él.

me siento solo. Dile, me siento solo. Quizás los médicos te han dicho que para ti ya no hay solución. Quizás muchos se ríen de tu fracaso. Quizás muchos se ríen de tu dolor.

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Juan 10:28. Y yo les doy vida eterna y no perecerán jamás, ni nadie las arrebatará de mi mano. 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

Juan 6:47. De cierto os digo, el que cree en mí tiene vida eterna. 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

Hechos 3:19. Así que arrepentíos y convertíos, para que sean borrados vuestros pecados, para que vengan de la presencia del Señor tiempos de refrigerio. 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

Romanos 3:24. Siendo justificados gratuitamente por su gracia, mediante la redención que es en Cristo Jesús. 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

que el Señor tu Dios está en medio de ti, como guerrero victorioso, se deleitará en ti con gozo, se renovará con su amor, se alegrará por ti con cantos. Sofonías 3:17. 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

0: Dios. Qué lindo.
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1: Porque Él es fiel y Él no hace acepción de persona. ¿Cuántos dicen gloria a Dios? ¿Qué tal si le aplaudes con todo tu corazón? ¡Apláudale!

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